0: Sí, se mueve igual. Sí, se mueve igual. Sí,
1: claro.
2: Sí, final, I'm good.
1: Anybody responding to that report, find that code 4, really secure, Buffalo.
2: 10-4.